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Yo soy Miguel y ella es Cristina Aguilera.

Last Friday Night, TGIF de Katie, sonando aquí en Hot 102.5, la número 1 en Music y Throwbacks. 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

Bueno, ya mañana es miércoles, en mitad de semanita. Desde ahí ya uno puede comenzar a hacer, tú sabes, los planes para el weekend. Y no es eso, no es cualquier weekend, fin de semana largo. Aquí te estoy dando el servicio público y el recordatorio. El lunes es Labor Day. ¿Trabajas? Déjame saber. 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

Mira, estamos en las redes, como Hot 102.5 FM. Nos buscan, nos das like, nos das a follow. Y ahí estamos cerquitita. Estás con Bella hoy, martes. 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

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Lo haces a través del 939-640-6265, el Hot WhatsApp. Y saluditos a los que nos escuchan a través de hot102pr.com, iHeartRadio y TuneIn Radio. 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
4: Le damos con todo. Sigue la noche del martes. Estás conmigo. Ya vengo por ahí con Selena Gomez en The Cine. También a Nelly, Noor, Natasha y más. Vamos ahí.

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Casino Scrubs, sonando en Hot 102.5, la número uno en música y throwbacks. Otra noticia que le ha dado la vuelta al mundo hoy es que casi 30 años después de la muerte y el asesinato de Tupac Shakur, el rapero, esto en el 1996 en Las Vegas. Hoy, un jurado encontró culpable a Dwayne Keith Davis, culpable de orquestar este asesinato después de 30 años, damas y caballeros. ¡Wow! Aquí está Selena Gomez en The Scene.

Mix, ya la mejor manera para cerrar tu día, para ir, ya tú sabes, preparándonos mentalmente para el resto de la semanita. Mañana estamos en el punto medio, así que vamos a respirar y a coger las cositas con calma, ¿ok? Aquí está Sugar Ray Fly, esta es Hot 102.5, la número uno en música y throwbacks.

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Aquí está Sabrina Carpenter.

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1: Así que hay que coger las cosas. Era Fonsi DY, Despacito, gustito que suena en la noche del martes. Hot 102.5 es la número uno en música y throwbacks. Yo soy Mick J, yo no la voy a bajar. Yo voy a seguir aquí.

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Be My Lover, La Bouche, demostrando que Hot 102.5 es la número uno en música y throwbacks, el mejor playlist, la mejor compañía. No puedes decir lo contrario. Nos vamos con otro palo. 98 Degrees, Because of You.

regalos. No importa el día ni la hora, siempre hay un palo sonando. Make it so easy to fall in love. Deja tu radio en hot y nosotros nos encargamos de...

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1: 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Sigue la noche, sigue la música. Y Mick Jan Fire con Katy Perry. También Shawn Mendes, Sarah Bareilles. Y ahora Rihanna y Drake.

Sara Bareilles, Love Song, Hot 102.5, número 1 en música y throwback non-stop, tu favorita por ahí para abajo. Las noches no son las mismas si no nos escuchas, te lo prometo. Estás conmigo ya y aquí está Shawn Mendes, Treat You Better.

Ahí tenías a J-Lo, Lil Wayne, I'm Into You. Suena en Hot 102.5, la número uno en Music y Throwbacks. Estaba leyendo que van a lanzar una encuesta aquí en Puerto Rico para analizar la relación entre las adicciones y la salud mental. Se está buscando conocer la dependencia, escucha, tecnológica, las apuestas, la pornografía y la compra excesiva. Esto va a estar interesante. Suena Major Lazer, DJ Snake y Moose. Se llama Lean On In Hot.

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How Far I Go di Alessia Cara, Hot 102.5 in tu radio, la numero uno in musica e throwbacks, the one and only. Está comillata la dosa, relax, que de esto me encargo yo. Y esta combi, no la viste venir, Elton John junto a Dua Lipa, Cold Heart.

Ya, but without you, David Guetta, Usher, Hot 102.5 es la número uno en música y throwbacks, la mejor compañía mañana, tarde y noche. Me escribieron por ahí que hace tiempito que no doy consejitos de pana. ¿Cómo va a ser? Bueno, te voy a tirar un consejito y un dato, un fact. Un facto, pero me quedo, te lo digo y me quedo. El problema o lo malo no es tener miedos, tener temores. El problema es cuando no los enfrentas y les huyes. Métele ahí de frente, yo voy a ti. Suena Madonna, Take a Bow and Heart.

Era T.I. junto a Rihanna con Live Your Life en noche del martes. Estás conmigo ya rumbo. Oye, al fin de semana largo, mala mía, pero es que mi mente de verdad está por allá en el Labor Day Weekend a disfrutar, a aprovechar esos días, a adelantar las cositas que hay que hacer en la casa. Get together con los panas. ¿Qué vas a hacer? Cuéntame a través del Hot WhatsApp. Aquí está Jonas Brothers, Only Human en Hot 102.5, la número uno en música y trova.

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4: Recta final, última horita de hoy martes. Yo soy Mick, ya vengo por ahí con Cultura y Capo, Katie, Shawn Mendes y ahora Mother Monster Gaga.

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The one and only Adele, se llama Hello, sonando aquí en Hot 102.5, número 1 en música y throwbacks. La mejor noche es con tu radio en Hot, y lo sabes, suena Shawn Mendes.

Carrot. Bruno en Hot 102.5, número 1 en Musiqui Throwbacks y la de los gustitos. Esta me la solicitaron a través del Hot WhatsApp. Está pegajosa y yo te voy a complacer y la voy a cantar contigo también. Escultura profética junto a Capo, se llama Flaca.

Fugees, Ready or Not, en Hot 102.5, número 1, Music y Throwbacks. Si no nos sigues en las redes, no sé qué estás esperando, siempre te lo recalco noche tras noche. Yo sé que los muchachos también buscan, para que siempre estés al tanto de lo que estamos planificando para todos ustedes. Hot 102.5 FM, Facebook, Instagram, X, TikTok, en todas partes. Nos vamos con Lilywood y Robin Schulz, Prayer in Sea.

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Lose My Breath de Destiny's Child. Este es el sonido único de Hal 102.5, la número uno en música y throwbacks. La vamos a bajar un poco con este gustito, pero qué clase de tema. Maná junto a Shakira, se llama Mi Verdad.

Y mañana tempranito, desde las 6 de la mañana, Shaggy del Valle con su cafecito en mano te acompaña rumbo a tu destino mañanero. Y todo el día, tú sabes, los Hot DJs se vienen activos. Regresamos a las 7 de la noche. Yo soy Mick, ya gracias por la oportunidad de acompañarte aquí en Hot 102.5, la número 1 en música y throwbacks. Bye bye.

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1: Arranca la mañana del miércoles, mitad de semana, más cerquita del weekend. Yo soy Shaggy del Valle, acompañándote oficialmente prendiendo la cafetera.

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1: Mira, ya tienes planes para este fin de semana. El fin de semana largo es Labor Day Weekend. Por fin un feriado. El lunes es feriado, sí, sí. Después de un agosto que se hizo eterno y que no hubo ni un feriado. Este es hot.

Mira, shout out a los que van hoy en dirección hacia el Seniors Next Level Expo. Eso arranca ahorita a las 8 de la mañana ya en el Coliseo Rubén Rodríguez de Bayamón. 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Cultura Profética, capo.

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1: Buenos días, soy miércoles, todavía nos queda humedad suficiente como para ver otra tarde activa con el desarrollo de aguaceros y tronadas en pro del interior noroeste y norte. Esta lluvia luego disipándose al anochecer. Ya mañana tendremos aire más seco, pero otra vez vamos a tener humedad durante el fin de semana con el paso de una muy débil onda. Esto podría ayudar a tener otra ronda de aguaceros en las tardes, tanto el sábado como el domingo. Sin embargo, algunas lluvias sí han pasado por el área de La Plata, no lo suficiente. Y en Carraízo, las lluvias que se registraron el lunes en la noche y martes en la madrugada fueron muy buenas, ayudaron a aumentar los niveles de Carraízo, pero por favor sean prudentes con el agua, ya que aunque vamos a tener humedad en el fin de semana, la semana próxima se esperan condiciones más secas y calurosas, lo que podría prolongar la sequía. La sequía aún no ha terminado. El Atlántico está tranquilo, no hay zonas de sospecha de desarrollo tropical, mientras que ayer la tormenta tropical Edward entró entre la frontera de Luisiana y Texas. Ahora mismo está provocando lluvias, ya es una zona de baja presión, se ha disipado esta tormenta, les informó la meteoróloga Débora Martorell.
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No sé si te diste cuenta, pero ya es momento de ir buscando lo más importante del año. Ya es momento de ir buscando el outfit para Halloween. ¿Qué te vas a poner? Ya sabes. Tienes que mandar a pedirlo ya, porque si no, no te llega a tiempo. ¿Tú sabes? ¿Sabes que se están tardando un montón las cosas ahora? Ahora todo es por culpa del estrecho de Hormuz y toda esa cosa. No sé. 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

Complicated como el corre y corre mañanero. Abre la Vince Land en Hot 102.5, número 1 en música y throwbacks. Shaggy del Valle, quien te acompaña, mira, con cafecito en mano, listo para darle inicio a las 7 canciones más aprendidas. El 7 at 7, eso es lo próximo por aquí por Hot.

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6: Vamos a Jax, que son las 7 en punto, hora pico del tapón. Yo soy Shaggy del Valle acompañándote. Mira, arrancando con las 7 canciones más prendidas en este miércoles, mitad de semana. Estamos a 2 de septiembre. Hoy arranca el Seniors Next Level Expo. Así que shout out a todos los que van de camino para allá.

ese es el plan para este fin de semana largo, Labor Day Weekend. El lunes es feriado, así que pásala bonito en compañía de Hot 102.5, la emisora número uno en música y throwbacks. Yo soy Shaggy del Valle, acompañándote con las 7 canciones más aprendidas.

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2: Buenos días, soy miércoles, todavía nos queda humedad suficiente como para ver otra tarde activa con el desarrollo de aguaceros y tronadas en pros del interior noroeste y norte. Esta lluvia luego disipándose al anochecer. Ya mañana tendremos aire más seco, pero otra vez vamos a tener humedad durante el fin de semana con el paso de una muy débil onda. Esto podría ayudar a tener otra ronda de aguaceros en las tardes, tanto el sábado como el domingo. Sin embargo, algunas lluvias sí han pasado por el área de La Plata, no lo suficiente. Sí, en Carraízo, las lluvias que se registraron el lunes en la noche y martes en la madrugada fueron muy buenas, ayudaron a aumentar los niveles de Carraízo, pero por favor sean prudentes con el agua, ya que aunque vamos a tener humedad en el fin de semana, la semana próxima se esperan condiciones más secas y calurosas, lo que podría prolongar la sequía. La sequía aún no ha terminado. El Atlántico está tranquilo, no hay zonas de sospecha de desarrollo tropical, mientras que ayer la tormenta tropical Edward entró entre la frontera de Luisiana y Texas. Ahora mismo está provocando lluvias, ya es una zona de baja presión, se ha disipado esta tormenta, les informó la meteoróloga Débora Martorell.
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Así mismito te pones tú cuando no desayunas, insoportable y pico. No, es broma, tú sabes que yo te quiero un montón, yo lo digo con cariño. Este es Hot 102.5, yo soy Shaggy del Valle acompañándote con las 7 canciones más prendidas.

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1: Hey, por acá Chagui del Valle. Tú sabes que yo tengo el Hot Weekend Special todos los sábados y domingos a las 6 de la tarde por aquí por Hot 102.5. Pues mira, necesito de tu ayuda. Llevo ya varias semanitas pidiéndote ayuda, buscando música fresca, música que te dé frescura cuando más la necesitas. 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
1: Tempranito en la mañana, escuchando las mejores recomendaciones de películas y series aquí en Hot 102.5. Y hoy te traigo una nueva película que acaba de llegar a Netflix, titulada The Secret Woman. La historia de esta película es una completa locura, porque nos presenta a esta mujer que sufre de amnesia y de repente descubre que en realidad tiene un esposo, un hijo y toda una familia con una fortuna gigante. Suena espectacular, pero a su regreso a esa vida perfecta le empieza a picar la curiosidad de por qué desde un inicio ella decidió abandonarlo todo. Es 1 hora y 58 minutos de puro suspenso, perfecta para que te entretengas hoy miércoles por la noche bien relax en tu casa. Así que si buscas una buena película para ver hoy, la recomendación del día es The Secret Woman, disponible en Netflix. Para más recomendaciones de películas y series, me escuchas todos los días aquí en Hot 102.5 y me puedes seguir en todas las redes sociales como La Oficina Geek.

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7: Vamos ya que arranca otro bloque de música en compañía de Shaggy del Valle. Hoy miércoles con música de Blue Cantrell, Adele y mucho más en la emisora que prende tus mañanas. Esta es...

0: Mira, por si acaso no te has enterado, hay un nuevo estudio del recinto universitario de Mayagüez que dice que nosotros hemos perdido hasta un tercio de almacenamiento de agua en nuestros embalses por falta de mantenimiento. De hecho, dice el estudio que hay embalses que no se les ha dado mantenimiento desde que se inauguraron. Y ahora estamos así, mira, a seca. No, de verdad que... 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

Mira, ¿sabes que Rihanna está haciendo historia? Se convirtió en la primera artista femenina en tener 8 de sus canciones superando los 2,000 millones de reproducciones en los servicios de streaming. Y no saca un disco desde el 2016, ¿sabes? Obviamente, Diamonds es una de esas 8 canciones. Y suena ahora en Hot 102.5, el número 1 en música y throwbacks. Shaggy del Valle te acompaña.

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Christina Perry lo dijo bien bonito. Who do you think you are? Y Bad Bunny lo dijo aún mejor. Mere socio, ¿quién tú eres? Yo soy Shaggy del Valle acompañándote con cafecito en mano en la emisora número uno en música y throwbacks. Este es Hot 102.5.

Definitivamente nadie sabe lo que tiene hasta que lo pierde. Yo ya siento que estoy extrañando a Dolly. Sí, porque por lo menos nos trajo un poquito de lluvia. Y obviamente, aparte de lo obvio, nos hace falta lluvia para que se llenen los embalses. Pero aparte de el calor, refrescó algo. Ya ahora tenemos los polvos del Sahara otra vez encima. Ya se me están acabando los medicamentos para la alergia. No, si te digo, esto va de mal en peor. 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

0: hacer.
1: Oops, I did it again. Arranqué otra hora de música completa de canciones que te encantan sin nada de comerciales para que te lo disfrutes. Hoy miércoles en la mañana estás en compañía de Shaggy del Valle. Mira, con cafecito en mano, con este tremendo throwback de Lenny Kravitz. Se llama Again y suena en Hot. Buen día.

El video de esta canción, el video de Again, es top 5 de mis videos favoritos de todos los tiempos. Un video que jamás voy a superar, de verdad me encanta ese video. Está en Hot 102.5, el número 1 en música y throwbacks. ¿Cuál es tu video musical favorito? Es una buena pregunta. Escríbeme a través de Instagram, me encuentras como Shaggy del Valle.

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Solo música de 6 a 11 de la mañana por Hot 102.5. 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

Fire Burning, música de Sean Kingston, sonando en Hot 102.5, el número 1 en música y throwbacks. Shaggy del Valle, quien te acompaña con cafecito en mano. Mira, ya casi listo para arrancar yo para allá, para el Seniors Next Level Expo. Así que nos vemos ahorita en el Coliseo Rubén Rodríguez de Bayamón, y mañana estamos por allá también.

güey. Música de Backstreet Boys sonando en Hot 102.5, la emisora número 1 en música y en throwbacks. Yo soy Shaggy del Valle acompañándote con cafecito en mano en medio de 120 minutos de música y throwbacks. Por ahí para abajo, sin nada de comerciales.

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Mira, ya tienes el menú del almuerzo ready. Ve pidiendo para que no te quedes sin almuerzo. By the way, hablando de almuerzo, viene Jay Busó listo para acompañarte por ahí en tu mediodía de 11 a 2. Por aquí por el 102.5 de Hot, la emisora número 1 en música y throwbacks. Busó me dijo que trae aguacate para ti, así que quédate por ahí pendiente.

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8: Sí, sí, y sí, estamos en vivo. Llegamos el miércoles, ombliguito de la semana, y Jay Musoy is in the

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Dream Come True en Hot 102.5, número 1 en música y throwback. Soy Jaybus acompañándote en tu mediodía, ya pasadas las 11 de la mañana. Buenos días, Puerto Rico. Buenos días, radiante unicornio espectacular irradiando un arco iris.

0: 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Hablando de calor, ¿qué calor está haciendo? Oye, no es el calor, es la humedad, es el vapor últimamente que está saliendo, ¿verdad? Claro que sí, yo creo que sí.
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0: Martin Solveig, Dragonette, Hello en Hot 102.5, número 1 en música y throwbacks. Soy Jay Busso acompañándote en tu mediodía, de camino para el bloque más largo de música sin comerciales y acompañándote en la aplicación de Tuning Radio, completamente gratis, que la puedes descargar y nos escuchas donde quiera que estés.
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Tame Impala, Jenny y Dracula Remix en Hot 102.5. Me dicen las malas lenguas y la mía que no es muy buena, que está espectacular el Senior Next Level Expo allá en el Coliseo Rubén Rodríguez de Bayamón, Puerto Rico. Ya arrancó, mañana se repite y después en Caguas.

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6: 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Sí, sí, y sí, arranca el bloque más largo de música sin comerciales con palos de Jason Derulo, Nicki Minaj, Ty Dolla Sign, Salt-N-Pepa, No Doubt.

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Ya pasaba las 12 del mediodía y era 24 Karat Golden featuring Ian Dior. Mood en Hot 102.5. Mira, mañana vuelve nuevamente el Senior Next Level Expo en el Coliseo Rubén Rodríguez de Bayamón.

Normani, Sam Smith, Dancing with the Stranger en Hot 102.5. Soy Jay Buso acompañándote en el bloque más largo de música sin comerciales en todo Puerto Rico. Te acompañamos en las redes también, Hot 102.5 FM. Mira, queremos que toda la gente que está allá en el Senior Next Level Expo, que nos taguen en los stories, en los videos, en todos lados, Hot 102.5 FM. Suena The Weeknd, Daft

acompañándote en tu mediodía, en el ombliguito de la semana, el segundo día del mes de septiembre del 2026. Te acompaño siempre con los throwbacks que te gustan, la mejor música y esto que estás escuchando. Sí, sí, tú te la sabes. Vas a cantar la calidad ahora en el carro. Es un gustito. Jarabe de palo, La Flaca, que suena ahora en Hot.

Ave María, raspa el guía, raspa el guía. Sí, como el güiro, como el güiro. Era Jarabe de Palo, la flaca en Hot 102.5, número uno en música y throwbacks. Qué pelota de gustito, ¿ah? ¿Eh? Para acompañarte en tu hora de almuerzo. Eso hace que combine bien un almuerzo con esa musiquita ahí. Tú estás ahí disfrutándola en el carro. Yo sé que te estás escapando de la presión del trabajo. Está bien, eso está bien. Eso está muy bien. Justo y necesario. Suena Sofía

Mira, buen provecho para ti que debes estar almorzando. Hoy el día, no sé. Hoy el día está como para una fritura, no sé. Una yuca frita, una yuquita frita. Sí, eso acompaña bien cualquier cosa. Solamente haz el desarreglo con el acompañante. Te acompaño con Natalie Imbruglia, Torn and Hot.

Mira, para ti que estás en la carretera acompañándome y yo te acompaño, nos acompañamos mutuamente. Mira, ¿tú esperas a que la bombilla de la gasolina prenda o ya tú, después de medio tanque, tú dices, tengo que echar porque ya pronto se va a acabar la gasolina? O cuando estás llegando a un cuarto del tanque, ¿o en qué momento tú te distribuyes para echar gasolina? Te leo, suena 7 Years aquí en Hot.

Qué tronco de palo de Lucas Graham en Hot 102.5. Me han estado preguntando cuándo es el próximo Senior Next Level Expo. Pues mira, el 28 de octubre es en el C3 Tech en Caguas. Todos los detalles están en Hot 102 PR.

Y Tronco de Palo de Macy Gray en Hot 102.5. 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

Tommy Cheerleader en Hot 102.5, número 1 en música y throwbacks. Ya arrancó oficialmente el nuevo proyecto de ABC Puerto Rico, que está compuesto por dos presentadoras puertorriqueñas. Una de ellas es Lisbeth Cordero y la otra es Paola Mercado. Escúchate esta, se llama la nueva apuesta que tienen en televisión. Mucho éxito a ambas.

Sonic, It Feels So Good en Hot 102.5, número 1 en música y Tropax. Asegúrate de seguirnos en las redes sociales Hot 102.5 FM, porque vienen unas cositas bien chéveres por ahí. Hemos estado últimamente publicando más frecuentemente y hemos estado haciendo un par de trends. Nos tienen haciendo bailecitos y cositas, pero lo que viene está bueno, de verdad, lo que viene está bueno. Así que pendiente de las redes sociales. Jay Buso también acompañándote de las redes sociales. Suena Bruno Mars, Risk It All.

Me, Sixpence, None the Richer en Hot 102.5, número 1 en música y Tropex, complaciendo solicitudes a través del 787-474-0995. Suena Lord Royals en tu mediodía. 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

Up de Madonna en Hot 102.5, número uno en música y throwbacks. Oye, estremeció la semana pasada la noticia del fallecimiento de Peter Cullen en la voz que le dio vida al personaje de Optimus Prime. Y la verdad es que han sacado un montón de clips. Tengo el algoritmo en las redes pegado con todos los clips así bien poéticos que él tenía. Son Extreme and Hot.

música de Maroon 5, One More Night en Hot 102.5. Ya pasada la 1 de la tarde. Oye, todo el mundo hablando de la visita de Carmelo Anthony en Puerto Rico, que él continúa sembrando su legado en la isla. Y la verdad es que todo el mundo bien complacido con su visita. Suena Alicia Keys en Hot

Alicia Keys, No One en Hot 112.5. A las 2 de la tarde llega nada más y nada menos que Ricky Shilly, que te va a acompañar de 2 a 7 de la noche acá en Hot 112.5, la número 1 en música y throwbacks. Y yo te voy a dejar con un gustito para que vayas haciendo embocadura. Suena Cultura Profética, capo, en Hot 112.5.

Sia, Elastic Heart and Hot 102.5, número 1 en música y throwback. Soy Jay Bus acompañándote en tu mediodía, diciéndote que hay amigos que son como un abrazo enviado por la vida. Un abrazo así como enviado por las vibras, por las chakras, que son bien, bien recibidos y bien necesarios. Suena Shallow and Hot.

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6: 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Estamos acá a mitad de semana que vamos bien contentos, la verdad que sí, 2 de septiembre, Ricky Chili, picantemente las canciones y mucho más, siempre

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septiembre que arrancó, que parece mayo, ¿verdad? Lluvia atrasada, pero por lo menos que llegue, que la necesitamos. Yo soy Ricky Chili, oye, ya oficialmente acomodándome para salir de aquí a las 7 de la noche. Así que vamos a tener un montón de horas por ahí juntos toda la tarde, pasando la espectacular a través del 102.5, el 107.3, también 102.3. John

I got the feeling de que va a ser un buen septiembre. De verdad que ya comenzó, te digo. Esto agarra en five, sigue por ahí para adelante. Cuando tú vienes a ver ya, estamos en octubre. Aprovecha lo que el 2026 nos ha pedido permiso

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5 The Weeknd. Leí recientemente de que septiembre va a ser un buen mes, donde va a haber películas, series nuevas llegando, pero también para los que somos fans del terror, misterio y todo esto, pues claro, por eso acerca Halloween, también van a estar poniendo cositas nuevas. Hay que estar pendiente. Lady Gaga sonando en Hot.

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9: Chibi. Dale que te pique que no se acaba. Y así comenzamos ya. Tú sabes que tengo mucha música como los gustitos. Me están pidiendo por ahí muchos también. Así que ya

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y picantemente, Ricky Chili. Oye, la pasamos espectacular desde tempranito. Primer día del Cine Next Level Expo. Pero ¿sabes una cosa? Mañana, repetimos, va a estar brutal. 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Busca ahí la info. También puedes llegar como estudiante solo. Y no te

Mi nombre es Enrique Chili, acá estoy a través de Hot 102.5 en tu mitad de semana. Vamos pasándola bien y además contento porque La Plata, Carraízo, cayó agüita. Tú sabes que esto nos tenía preocupado. Está lloviendo poco, pero vaya ahí. Esperemos que siga, la verdad. Más música, Hot.

0: Vicente García, Cultura Profética, qué gustito más espectacular, suavezón, como te gusta a ti. Yo soy Ricky Chili, picantemente, acá en Puerto Rico esperando a Grand Theft Auto, así, tú sabes, tal cual. Oye, que 6, la versión que todos están esperando, que de hecho sabes que en plataformas de streaming puedes ver contenido relacionado, para que sepas, ¿ah? Tipo película y todo. Más música sonando.
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Bueno, mucha activa era que llevas en tu radio porque escuchas a Ricky Chiri cada tarde. Oye, ¿compartirías 24/7 tu ubicación de teléfono con tu pareja? ¡Oh, no! Te puse a pensar. Agasto y picantemente en tu tarde del miércoles, Hot.

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7: Dale que está picante. Ricky Chili contigo, claro que sí. Luego de la primera tanda del cine Next Level Expo, que mañana estamos, queda el

Te estamos bien contentos. Es miércoles, es mitad de semana, 2 de septiembre. Te digo, luego de 30 años se resuelve el caso de Tupac. Te digo, nunca es tarde para que salga a la luz las cosas, para que tú vayas.

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Dicen que los miércoles es el día más movido en la oficina. Yo quiero que tú me confirmes eso. Ricky Chili en redes sociales. Que por cierto, hay reuniones que pueden ser un email, como dicen clásicamente. Pero también hay emails que tienen 17 párrafos. Que, oh, caramba, tampoco así. Ahí hacía falta la reunión, la verdad. Que sí, más música sonando.

Fíjate, Ricky Chili contigo, pasando la espectacular 2 de septiembre. Y te digo, por si no tenías en el radar, este fin de semana por ahí es largo. Ah, para que vaya ya cuadrando eso. Sigo con más de tu canción a través de Hot 102.5.

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Baby sonando con Ricky Chile acá a través de Hot 102.5. No bajes la guardia, ya pasamos el verano donde uno quiere estar, tú sabes, el día para ir a la playa, pero también hay que acomodarse en esa ropita de Navidad. Tenemos tiempo, así que es momento, No Doubt sonando en Hot.

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esa. Oye, que ya es la chica de los mundiales, Shakira Waka Waka, sonando acá a través de Hot 102.5. Eso es parte de los throwbacks que sonó para ti, ya lo sabes. Esta es la emisora de eso. Número uno en música y throwbacks. Para que te pregunten, tú le contestes.

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8: Se soy yo. Estamos acá contentísimo y pendiente. Por ahí me están pidiendo un gustito y menos de 18 minutos los suenos. Soy ya pendiente. Vas a sentir que está en la playa aunque llueva, de verdad.

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Mr. 305 sonando People acá con Ricky Chili picante mientras andamos espectacular en este miércoles. Pregunta de manera hipotética que te pasara que te depositen par de miles a tu cuenta. Tú sabes que no son tuyos, pero que tienes una situación que necesita ese dinero. Lo usa y después pues bregamos, tipo préstamo, o rápido va, llama, resuelve, para pa que lo saquen de tu cuenta. ¿Qué harías tú? De verdad, Ricky Chili.

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tapón. Tú vas escuchando a Ricky Chile acá a través de Hot 102.5. Hay personas que quieren llegar a un lugar, pues, distinto, pero tomando la misma ruta todos los días. Dicen los expertos que a veces es bueno uno perderse en el camino. ¿Te parece eso o no? Anda con Ricky Chile acá a través de Hot 102.5.

0: pero no.
1: 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Acá está Ricky Chili. Ya oficialmente me estoy preparando con el listado de más de 20 y tantas canciones para 2 horas de música sin comerciales. Pendiente, lo próximo.

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Porque yo para ti tengo dos horas, así mismo, de música sin interrupciones comerciales. Haga lo que haga. Chequea, de verdad. 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Acá está Ricky Chili.

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gozadera que lleva esa radio tuya, porque escuchas Hot 102.5 a Ricky Chili. Oye, esta canción que le voy a dar play ahora mismo me acuerda muchas cosas, entre ellas ese disco brutal que salió de Creed. Por cierto, una de esas canciones también en la película de Scream 3, que la tuve en DVD. La tengo, creo, todavía. Checa esta, We Rams Wide Open, sonando en Hot.

Vas con el Ricky Chili picantemente acá a través de la emisora número 1 de Música y Throwbacks. Códigos de Halloween, que por ahí se acerca Resident Evil, que yo espero la verdad que sea clásico pero distinto y creativo, de verdad, de verdad.

Somos la emisora número uno de música y trajo Baxi y Ricky Chili con los 120 minutos de canciones sin nada de interrupciones comerciales. Lo bueno es como tú disfrutas en cantidad y conmigo seguimos acá hasta las 7 de la noche. Llega esta artista que yo creo que estrenó realmente en el mundo lo que fue el autotune, pero utilizado de manera correcta. No para arreglar lo que no funciona, sino para hacerlo más bonito de manera creativa. Chequeala. Believe Sure sonando acá a través de Hot 102.5.

Somos la emisora número uno en música y throwback. Se escuchaba Los Cafres con Tus Ojos. Un gustito de los buenos, de los gustosos. Acá el Ricky Chili, gracias por la sintonía. Cada tarde estoy contigo de 2 a 7 para que lo sepas, para que lo anotes. Búscame en redes, me consigue para estar en contacto todo el tiempo, Ricky Chili. Mientras tanto, tú sabes que la música jamás se detiene aquí en Hot. Yeah.

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2: Yeah, it's time. Miércoles en mitad de semana. Vamos a darle porque llega Mick ya con Sabrina Carpenter, J-Lo, Kelly Clarkson, y Katy Perry. Let's go.

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0: Se llama Because of You, Kelly Clarkson en Hot 102.5, la número uno en música y throwbacks. Con tu Hot DJ Mick Jack Live. Óyeme, hoy fue la primera fecha del Seniors Next Level Expo Coliseo Rubén Rodríguez en Bayamón. Éxito total, casa llena. El mood más brutal para los seniors. Tienes que checar todos los stories en Instagram, Hot 102.5 FM, para que me creas. Y te quiero ver mañana. Sí, yo voy para allá también tempranito a ser parte de la historia. Y te quiero ver allí. Suena J-Lo, Pitbull, On The Floor.
1: J-Lo.

Era la música de Sabrina Carpenter, Man Child. Miércoles en mitad de semanita disfrutando el bloque más grande libre de comerciales en toda la radio en Puerto Rico. 2 horas, 120 minutitos para ti, back to back de tus favoritas con el dueño de tus noches, tu hot DJ Mitchell Live. Estamos aquí junto a The Weeknd y Daft Punk, que se llama Starboy.

Era Alexander Stan, Mr. Sexo Beat en Hot 102.5, número uno en música y throwbacks a tu Hot DJ Media Live. Esta semanita se han visto unos cuantos aguaceritos, ¿verdad? Y lluvia caer, que está siendo sumamente esencial para esta cuestión de la sequía. Hoy hubo advertencia de inundaciones para alrededor de 6 municipios del oeste entre la mañana y la tarde. Que llueva, pero que yo digo que caiga donde tenga que caer para que se acabe esta sequía ya.

Never Leave You de Lumidee suena en la nochecita del miércoles, en mitad de semanita, ya con la mirada puesta en el weekend largo. Yo soy Mick, ya hasta las 12 aquí en Hot 102.5, número 1 en música y throwbacks.

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Hot 102.5, la número 1 en música y throwbacks. Yo soy Mick Jay. A esta hora estoy aquí para que te desahogues y me digas cómo te fue hoy en el trabajito. 939-640-6265, nuestra Hot WhatsApp. Tírame por ahí mientras escuchamos a Ed Sheeran, Shape of You.

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3: Y estamos aquí miércoles en la noche, mitad de semana. Yo soy Mick Jagger, le doy play a Imagine Dragons, Bruno, Katie y ahora Michael Jackson.

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